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2: Ya venimos al regreso en Tiempo de Luna. Si creen ustedes que es normal que una persona se imagine cómo sería su vida si estuviese soltero o soltera, probablemente usted me diga sí, es normal, o probablemente me diga no, no es normal. Ya venimos. Mafe Maya, Sammy Rojas, David Silva, te acompañamos en este retorno a casa. Es Tiempo de Luna en tu Radio Tiempo.
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0: Entra en mi vida con Sin Bandera, 7:15 minutos en tu radio Tiempo 89.5, última hora de Tiempo de Luna.
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0: Cuando arrancamos el programa teníamos mucha hambre. Sigue el mismo nivel porque es que pensamos en antojitos. Yo no sé, en unas ganas de, les conté, ¿no? Del palmito este de cangrejo, como con queso mozzarella, en panko.
3: Ay, qué rico.
0: La hamburguesa de Mafe, las papas de Sammy, los que a esta hora pegan seguramente para una cena romántica. Porque si hay un día para una primera cita, hoy viernes.
3: Sí, sí, sí. Total, el viernes cae muy bien y si le va chévere, sábado, domingo también, segunda y tercera cita.
4: Aproveche el tiempo, salga con su familia, salga con su pareja, coman delicioso y tengan una conversación de esas que uno normalmente no tiene, ¿no? Uno como que se pregunta, ¿cómo te fue hoy? ¿Cómo te sientes? Y ya, pero cuando uno, como las más introspectivas, hágalo. Hágalo
0: sí,
4: hoy.
0: Aproveche hoy, el tiempo realmente es valioso y usted tenga la posibilidad de compartir con quien más quiere y con quien más ama. Pero imagínense que hay realmente un tema que ha levantado un poco de polvo en algunas parejas que se sienten sorprendidas por lo que voy a contar a continuación. Ustedes me cuentan si lo han experimentado en algún momento, pero algunos han imaginado cómo sería su vida si estuvieran solteros. Esto nace justamente de personas que están comprometidas, casadas o ennoviadas. Muchas personas, y les voy a contar por qué, sienten culpa de pensar cómo sería su vida, no sé, con otra persona, viviendo solos o tomando decisiones diferentes, incluso si están enamorados. ¿Les ha pasado?
3: No.
0: Esto tiene un estudio detrás.
4: Mire,
0: de...
4: No, a mí sí me ha pasado. A mí me pasó en una relación que yo tuve que yo soñaba con ese momento, como que decía, ¿y si...? ¿Y si estuviera sola?
0: Como una fantasía.
4: Sí.
0: Pues mire que fantasear como puede aparecer cuando usted siente rutina o usted necesita realmente reconectar consigo mismo. Cuando muchos tal vez se pierden o no encuentran como algo que nuevamente lo sostenga en el propósito de la relación de novios o de esposos, puede pasar eso. De hecho, hay un estudio bastante importante publicado en el Journal of Experimental Social Psychology que analizó que las personas imaginan alternativas románticas que pueden haber sido y que no fueron, y que obviamente cuando estaban particularmente posibles aumentaban el arrepentimiento y en determinadas circunstancias disminuía el compromiso con la pareja actual. O sea, fantaseaban tanto que al final se imaginaban como la frustración de no haber podido conectar con esa persona y eso restaba el compromiso cuando regresaban a la realidad de la relación.
3: Mire que esto sí puede ser como demasiado frustrante y digamos que por estar en esa parte de ensoñación, usted puede terminar pues
4: atrayéndolo.
3: Atrayendo a otro que a cualquier persona o pues dejando a un lado esa pareja que tiene, que puede ser buena, puede ser chévere, solo que pues en una relación siento yo que también el deseo puede ir y venir.
4: Sí, mire que sí, y creo que también es cuando a veces uno ha terminado quizá una relación y no ha disfrutado lo suficiente el tiempo, creo que lo hemos hablado. Entonces cuando uno está en determinada relación, ese tipo de pensamientos pueden ir y venir.
0: Pues mire que de hecho eso puede pasar cuando la fantasía aparece de forma recurrente y se forma como una especie de escape constante, ahí es donde hay problema. Cuando usted lo piensa, pues pensarlo no significa hacerlo, pero cuando usted lo piensa como una forma de escapar de su realidad, ahí es donde está el problema.
4: Además que dicen que las cosas primero uno las dice, después llegan a la mente, después se convierten en un sentimiento y terminan siendo una acción.
0: Exactamente, ojalá que a usted no le pase, o si le está pasando, puede contarnos a través del WhatsApp de Radio Tiempo, pero yo les hago la pregunta a los oyentes, ¿ustedes creen que imaginar una vida diferente estando en pareja es una falta de respeto?
3: Cuéntenos 320-66-28-895.
0: Ahí les dejo esa pregunta, ya venimos con más en tu Radio Tiempo, 89.5 es Tiempo de Luna.
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0: Un saludo a María Paula, está escuchando a esta hora Radio Tiempo todo el tiempo y por supuesto para todos los que a esta hora se van camino a casa, retorno a casa con tu Radio Tiempo y con Tiempo de Luna, que llega Cani García a La Niña Que Fui.
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0: Drake con Qué Vida la Mía. Llegamos a las 7:33 minutos en tu Radio Tiempo. Hoy viernes es tiempo de luna.
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¿En privado o en público? Xavi con Manuel Turizo, 7:37, noche de viernes. Tiene un encanto maravilloso esta noche de viernes. Y la música de tu radio tiempo, 89.5 esta noche, hasta las 8 con tiempo de luna.

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2: Llegamos a las 7:40 minutos en esta noche, noche de viernes, el último viernes del mes de agosto. Ya el próximo lunes es el último día y ya uno pensará que llegamos oficialmente al mes de amor y amistad.
3: Ay, qué bonito, amor y amistad. Qué bien que además es el mes de Mafe, del cumpleaños de Mafe.
2: Sí, hay celebración importante, como las de Mafe, de mi esposa, que también anda por ahí, obviamente ya en planeación, los que van a celebrar amor y amistad, que de pronto tenían pensado conocer antes de mayo o junio. No, esta vez me va a tocar amor y amistad solo, sola.
4: Alone.
2: Exacto, very alone. Y hoy van a pasar seguramente ya pensando un amor y amistad con alguien más.
4: Bueno, si ese es su caso, muchas felicidades, la verdad, que lo disfrute, que lo valore demasiado, y si no lo es, no se ponga triste, que pronto llegará su momento. Por ahora puede sentir que desde septiembre se siente que viene
3: diciembre. Eso.
2: Así es, miren, hace poco hablábamos de las personas que se imaginan la vida fuera de su relación actual siendo solteros. Alguien por aquí nos dice, muchachos, a veces uno tiene que replantearse si realmente está siendo feliz o si le hace falta algo para hacerlo completamente, pero no me parece una falta de respeto uno pensar, imaginarse la vida distinta como la está viviendo actualmente.
3: El fantasear, que llaman.
2: Exacto, pues como decíamos, una cosa es pensarlo y otra cosa es ya fantasearlo como para escapar de la realidad, ya es otro tema y otro nivel realmente de percepción. Por ahora, pues nos vamos despidiendo, un buen fin de semana, el próximo lunes estamos de vuelta. Que hay por contarles, que mañana sábado tenemos 21 y caso.
4: Sí, que mañana sábado también estaré acompañándolos en horas de la tarde.
2: Así es, que el domingo tenemos Navegantes de la Noche, música tranquila para descansar, que es un fin de semana tranquilo, un fin de semana donde muchos seguramente podrán salir, tienen plata en el bolsillo, sépalo utilizar y que la compartan con quienes más les gusta, con quien más quieren o con quien más aman.
3: Y con aquellos que los hacen definitivamente muy feliz.
2: Así es que les deseamos un feliz fin de semana, muchas bendiciones. El lunes estamos de vuelta aquí, Mafe Maya, Sammy Rojas y David Silva acompañándoles en el retorno a casa de tu Radio Tiempo 89.5 todo el tiempo. Chao.

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2: Vamos a hacer esta canción de venganza que se llama En tus zapatos, vamos.
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1: 7:59, a las 7:59 y todo el tiempo.
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1: Muchos apenas abriendo los ojitos, ¿qué tal? ¿Cómo amaneciste? ¿Cómo inicia tu mañana? Llena de música, me imagino, y llena de la música de los clásicos de Radio Tiempo. Has dejado ahí, fijo en tu dial, 89.5. Y quienes nos escuchan en otro país, en otro municipio, donde no llega la señal FM de Radio Tiempo, por supuesto que tienen la herramienta perfecta. De hecho, tienen dos herramientas, tres herramientas, de hecho. 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
1: Y es una delicia acompañarte en esta hermosa mañana, acompañándote con estos clásicos. Viajamos juntos en el tiempo. Por favor, no te bajes de este, el bus que va hacia el pasado a recordar los mejores instantes de nuestra vida hecha canciones. Toda la música de Radio Tiempo tiene su historia, y tú tienes tu historia, y tú tienes tu banda sonora, y estoy seguro que por lo menos 3 o 4 de las canciones que han sonado en esta hora y 20 minutos que llevamos de viaje, seguro han hecho parte de un momento trascendental en tu vida. Por lo tanto, si me hace falta alguna que para ti es vital en tu historia, pídemela. 320-6628-895. Fuerte el abrazo virtual. Mi nombre es Tatán y amo acompañarte todas las mañanas de 8 a 10 en este viaje por el tiempo y el espacio, el viaje musical a los clásicos de Radio Tiempo todo el tiempo.
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1: Qué alegría saludarte en esta mañana que comienza. Muchos sueños por cumplir y seguramente mucha música por recordar. Muchos momentos por volver a traer al presente. Aquellos momentos maravillosos por allá en los 80s, en los 90s. Al inicio del siglo XXI ya podemos considerarlo clásico porque han pasado 20 años. Así que esas canciones que escuchabas cuando estabas pequeño, cuando estabas joven en el colegio y que tu mamá le encantaba poner a todo volumen y las cantaba mientras hacían el oficio de la casa, mientras almorzaban. La música que cantaban tus padres y que tú creciste con ella es esta música de los clásicos de Radio Tiempo. Y los padres que también oyen Radio Tiempo es la música de su juventud, la música de sus años mozos, de los años maravillosos. Y todas esas canciones las vas a encontrar aquí en los clásicos de Radio Tiempo todo el tiempo.
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1: Son las 8:58 en las mañanas y todo el tiempo. 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
1: Qué rico comenzar la mañana con esta música maravillosa que nos trae muchos recuerdos. Qué rico viajar al pasado y volver a encontrarnos con estas letras infinitamente lindas, con estas voces legendarias, con estos artistas inmortales que hicieron de esta música algo para recordar por toda la eternidad. Y aquí las recolectamos todas las mañanas en los clásicos de Radio Tiempo 89.5. Recuerda que puedes pedir tu clásico favorito al 320-6628-895, porque vamos a disfrutar de mucha música linda en los clásicos de Radio Tiempo todo el tiempo.
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1: Comenzar el día es mucho mejor con recuerdos, trayendo de vuelta esas canciones otra vez al presente. No es vivir en el pasado. Mucha gente critica cuando alguien hace reminiscencia o recuerda momentos hermosos y dice, ya, pero deja de vivir en el pasado. Pues no, no es vivir en el pasado. Recordarlo es esencial para saber hacia dónde vamos. Nadie puede ir hacia el futuro sin saber de dónde viene. Una flecha solamente se puede lanzar jalándola hacia atrás. Así que no es vivir en el pasado recordar. Si queremos quedarnos en el pasado es muy diferente, pero recordarlo para decir, yo me acuerdo en los 90s, en los 80s, cuando sonaba esta música, quién era yo. Y gracias a ese yo, que le haya ido bien o no tan bien, hoy soy la persona que soy y estoy empezando a construir, basado en el aprendizaje del pasado, al yo del futuro. Así que sigamos recordando, viajemos en el tiempo con la música de los clásicos. 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
1: Y aquí estoy acompañándote como cada mañana, todas las mañanas de domingo a domingo. Escuchas los clásicos de Radio Tiempo en este horario, de 8 de la mañana a 10 de la mañana. Vamos a hacer ese viaje indispensable, además necesario, de todas las mañanas para recargarnos de recuerdos bonitos, para suspirar con cada una de las canciones que suenan y para también pedir nuestro clásico favorito. Tú debes tener uno en estos momentos en mente que te trae un recuerdo interesante, un recuerdo que quieres volver a sentir a través de la música. Así que por favor envíame ya esa canción a través de una nota de voz al 320-6628-895, porque como todos los días también estamos complaciendo a los mejores oyentes del mundo, los oyentes que recuerdan a través de la música con los clásicos de Radio Tiempo todo el tiempo.
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2: Bienvenidos. Feliz mañana de sábado. Aquí estamos en las 21icas de Radio Tiempo todo el tiempo. Abrazo para todos los oyentes que nos escuchan desde muy temprano, que van en su carro, que están haciendo deporte, que están en Pance, que están en el gimnasio, sacan la mascota, desayunan por fuera, se van de paseo. Qué envidia que se vayan de paseo, les tengo una envidia, pero no mentiras. Disfruten mucho, compartan con quienes más quieren y aman. Es el último fin de semana del mes de agosto y ya uno siente como cuando pasé muy temprano por la cabina de la emisora hermana de Radio Tiempo, que es Olímpica Estéreo, que desde el martes, no, ya es una fiesta de diciembre, porque desde septiembre se siente que viene diciembre. Entonces, hay una fiesta que están armando el próximo martes y por eso yo me antojé un poquito. Ya nos vamos acercando a los últimos meses del año, los últimos cuatro, los terminados en bre, y que espero sean inolvidables para ti donde quiera que estés. Bienvenido, bienvenida. Primero, antes que nada, antes de saludarte, es desearte que hoy sea un día y un fin de semana muy bendecido por parte de nuestro Dios. A ti y a los tuyos, que no falte salud en ningún momento, ni el pan sobre la mesa en tu hogar, ni mucho menos la salud sobre cada uno de los miembros de tu familia. En la prueba y en la bendición, Dios está contigo. Somos de Él y vivimos para Él. 16 minutos, aquí estamos, son las 21icas de Radio Tiempo todo el tiempo. ¿Saben la dinámica, cómo funciona esto? Si eres nuevo oyente, te la explico rápidamente. Dejas nota de voz a través del WhatsApp de Radio Tiempo, 320-6628-895. 320-6628-895. Envías una nota de voz y me dices: David, quiero escuchar esta canción, porfa incluyela en las 21icas de Radio Tiempo. Listo, así de fácil. La incluimos y por supuesto hace parte del playlist de las 21icas hoy sábado. Y también, adicional a eso, puedes votar por una de las tres canciones que disputan el primer lugar.
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2: Puedes votar por esta canción de Carin León, Desde que te tengo.
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2: Puedes votar por Antes que el tiempo se vaya, de Fonseca y Juanes.
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2: O puedes votar por Cani García y A la niña que fui. ¿Cuál será tu canción favorita para votar en esta edición de 21icas?

0: Mientras lo decides, también decides enviar nota de voz. Deseo un feliz sábado para ti. Mucho gusto, soy David Silva y estamos preparados, listos para llegar al número uno en las 21icas de Radio Tiempo 89.5. Más adelante sabremos qué está pasando en la ciudad de Medellín, en la ciudad de Cartagena, en la ciudad de Montería. También tendremos recomendados, muchísimas recomendaciones, así que te invito a que te quedes y subas todo el volumen de tu Radio Tiempo, porque realmente lo que viene va a ser muchísimo mejor.
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0: Ay, les tengo un súper recomendado también. En minutos, por ahora, Camila Echeverry, Karol G con Contigo, Voy a Muerte, en tu Radio Tiempo 89.5.
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2: Es una de las canciones más importantes en Radio Tiempo en Medellín. La semana pasada nos dimos cuenta, pero además, esta canción es la favorita de mi hija por estos días. Y sé que le encanta mucho, mi amor. ¡Mua! Mi princesa, te amo con todo mi corazón. Es Aitana con Superestrella. 10, 13 minutos en Las Veintiúnicas, en tu Radio Tiempo. 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

0: Recomendado en las 21icas, número 1 en Medellín. ¿Qué tal te parece esta canción de Aitana, Superestrella? Recomendado en las 21icas en tu Radio Tiempo 89.5 todo el tiempo.
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4: Radio Tiempo, yo quisiera votar por la canción Desde que te conocí o te vi, no sé, de Karin León. Yo escucho Radio Tiempo todo el tiempo.
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0: Son las Pentiúnicas de Radio Tiempo todo el tiempo. Liliana, me dice David, ¿cuáles son las opciones para las Pentiúnicas? Bueno, puedes votar por Desde que te tengo de Carin León, puedes votar por Antes que el tiempo se vaya de Fonseca y Juanes, o A la niña que fui de Cani García. Esas son las opciones en Radio Tiempo todo el tiempo para votar hoy en las Pentiúnicas. Por acá me dice Carmen David, buen bendecido día para mis amores. Porfa, un saludito a mis nietas Alana y Mauri. Saludos desde Venezuela. Los amamos y escuchamos Radio Tiempo todo el tiempo. Saludos también para ti. Por acá dice David, me llamo Joana y para mí la número uno es la de Cani García, A la niña que fui. Yo escucho Radio Tiempo todo el tiempo.
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0: Vale, abrazo para ti también, para Estefanía, para María Elena, Isabel Cristina Mejía. Dice por aquí, David, buen día, te felicito, qué frase tan bonita dijiste. En la prueba de la bendición está Dios. Gracias por compartir, infinitas bendiciones. Yo escucho Radio Tiempo todo el tiempo. Momento de irnos a la ciudad de Medellín. Ahí está Caro Prada para contarnos qué está pasando en la ciudad de Medellín, porque Radio Tiempo es Colombia. Adelante, Caro.
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4: Cali, hoy quiero enviarte un mensaje de esperanza, de buena energía, que sigamos creyendo en que lo bonito viene en los nuevos comienzos y en que todo lo bueno lo podemos construir juntos, siempre con esperanza. Soy Caro Prada desde la ciudad de Medellín y aquí te presento los artistas de la semana.
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4: Sí, escuchaste bien, son varios artistas que se toman esta semana Radio Tiempo, y es que mañana el poder de la música se une por un solo propósito, porque Bogotá será el escenario de una noche inolvidable con el concierto benéfico Colombia Voces por la Vida. Artistas, promotores, productores, medios de comunicación y equipos técnicos que se juntan en el Vive Claro Distrito Cultural para abrazar y levantar a las comunidades más afectadas por el terremoto.
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4: Un escenario único donde vibrarán las voces de artistas que mueven tus emociones y que son 100% talla Radio Tiempo, como Andrés Cepeda, Chocó.

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1: Y hablando de súper estrella, llega la española Aitana con una canción que ha superado los 100 millones de reproducciones y que hoy se toma la posición número 1 de las 21 de Radio Tiempo con su canción
2: Super Estrella.

0: Te envío un abrazo enorme, lleno de esperanza, recordando que siempre podemos aportar, donar y tender una mano a quienes más lo necesitan. Sigamos unidos, con buena energía y mirando hacia adelante. Yo soy Caro Prada y recuerda seguir escuchando Radio Tiempo Cali 89.5.
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3: Gracias por tu informe, Caro, y por toda la gente que está conectada desde radiotiempo.co en la app de Radio Tiempo, escuchando las 21 de Radio Tiempo 89.5. Y por supuesto, momento de continuar. Camino a conocer la canción más importante esta semana en las 21.
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3: Hola David, buenos días, aquí en sintonía de las 20 únicas de Radio Tiempo. Por favor, quisiera escuchar la canción Milagros de Karol G y votar por a la niña que fui. Muchas gracias, Dios, escucho Radio Tiempo todo.

0: Karol G, 10:36 minutos, el milagro de estar vivos, sanos, salvos, bajo un techo y con una familia que te ama. Es lo más valioso. Llegamos a las 10:36 en las 21icas.
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0: Aquí estamos en las 21icas de Radio Tiempo todo el tiempo, momento de viajar. Saludo, por ejemplo, a Diana Ortiz, que me dice por aquí: y David, voto por la canción Desde que te tengo de Karim León. Feliz y bendecido día. Amén. Patricia por acá dice: voto por La niña que fui de Kany García en las 21icas. Venga, anoto el voto. Listo. Por acá dice David: buen día, mi voto es para la canción La niña que fui. Porfis, colócala. Por mis cumpleaños. Gracias. Feliz cumpleaños para ti. Y claramente sonará cuando lleguemos al top 3 de las 21icas en Radio Tiempo. Por acá dice David: mi voto es por La niña que fui, a La niña que fui de Kany García. Se lo escribe Camila. Gracias por tu voto también y dejarnos justamente a través del WhatsApp de Radio Tiempo que estás conectado con nosotros desde radiotiempo.co o en la app de Radio Tiempo. No olvides que Radio Tiempo es Colombia. Viajamos a la ciudad de Montería. Ahí está Robert Moreno para contarnos qué está pasando en la ciudad de Montería y las noticias más importantes de tus artistas favoritos. Adelante, Robert.
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3: Mis amigos de Cali, les mando un abrazo grandotototote desde Radio Tiempo Montería, Radio Tiempo 104.5. Soy Robert Moreno para actualizarnos un tanto, hablar de música y escuchar esas historias en las voces de nuestras estrellas Radio Tiempo.
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3: Y podríamos pasar horas y horas escuchando las canciones de Luis Miguel. Es una estrella Radio Tiempo que queremos muchísimo, que siempre ha estado ahí en nuestro playlist personal. Cualquiera podría decir que es el artista perfecto. Pero sabemos que Luis Miguel ha tenido una vida bastante complicada, sobre todo porque inició desde muy pequeño en la escena musical. Siempre ha dicho que no le gusta hablar mucho de su vida personal.
5: Trato más que nada es de salvaguardar un poco mi vida privada, y eso siempre lo he tratado de defender. De hecho, yo creo que ya es como una costumbre, ¿no?
3: Pero a pesar de eso, él mismo ha comentado acerca de este distanciamiento que vivió con su mamá, Marcela Basteri, que desapareció a mediados de 1986 en circunstancias misteriosas y que siguen sin esclarecerse oficialmente.
6: Yo creo que es algo que en su momento podré superar, ¿no? Pero no ha sido posible, es muy difícil, ¿no? Una madre siempre será una madre. Y sobre todo para aquellos que no contamos con su presencia, no contamos con, ¿sabes?, con ese cariño, con ese amor, pues es todavía le damos muchísimo más valor.
3: Luis Miguel es una estrella que nos enamora, nos pertenece, y su música la escuchamos todo el tiempo aquí en tu Radio Tiempo. Y vuelve y conquista el número uno nuestra amada Kany García con esto que se llama A la Niña.

0: El próximo sábado puntual estaré aquí para actualizarnos en el mundo de la música, hablar de los éxitos de la semana y mucho más. Abrazo para todos y continúen escuchando el conteo más importante de la radio en Colombia. 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
3: Gracias a Robert Moreno por contarnos qué está pasando en la ciudad de Montería con tu Radio Tiempo 89.5 todo el tiempo. Es momento de continuar con música y justamente canciones que además nos invitan a quedarnos hoy sábado en este fin de semana. Siempre con tu Radio Tiempo 89.5 todo el tiempo.
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2: Hola David, buenos días. Mi voto en las 21 es por Cani García. Yo escucho Radio Tiempo todo el tiempo.
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0: tendrás seguramente un doctorado
1: Mambo Kings
0: en algo particular en tu vida y solamente será solamente tuyo. What? Solo tuyo, el doctorado con Tony Dice. 10:53 minutos en esta mañana en tu radio tiempo.

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2: Llegamos a las 10:54 minutos. Hay una buena iniciativa que han lanzado Juanes, Nicky Jam, Goyo y los líderes del deporte y negocios, que han lanzado una marea viva por el Chocó. Es un nuevo esfuerzo de ayuda que está reuniendo no solamente en este caso con esta campaña Marea Viva por el Chocó del mañana, que uno ha tenido en cuenta a Juanes, a James Rodríguez, a Marina Pajón, Rigoberto Urán, David Ospina, Goyo, Manuel Medrano, Juan Luis Guerra, Alejandro Sanz, Nicky Jam, Altafulla y más. Todo esto para ayudar a financiar las viviendas seguras y resistentes a sismos, además de esfuerzos esenciales de reconstrucción en el Chocó. Claramente liderada por Progresa Chocó, por la Fundación Mi Sangre, la Fundación Bancolombia, Grupo Argos y otros aliados que han hecho justamente posible, que han comprometido cerca de 3.2 millones de dólares que buscan recaudar otra vez otros 5 millones más para poder hoy reconstruir el Chocó. Bien por todos los artistas, bien por Juanes y por todos los artistas Radio Tiempo. 10:55 minutos, continuamos con mucho más. Saludo, por ejemplo, a muchísimos oyentes que por aquí han dejado su mensajito. Desde Pasto, Alba dice: me encanta escuchar Radio Tiempo. Patricia, que votó obviamente por Cani García, La Niña Que Fui. Por acá dice Ari: David, buenos días, mi voto es por La Niña Que Fui de Cani García. Yo escucho Radio Tiempo todo el tiempo. Por acá está también Mari, que dice A La Niña Que Fui de Cani García. Angie Lucero, que también dice la canción obviamente que quiere escuchar es Dígale de David Bisbal, y vota obviamente también por Cani García. Ahí pueden dejar sus votos: 320-6628-895.
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2: Por ahora, Goyo, de los artistas que van a ser parte de esta gran campaña recogiendo fondos por el Chocó. Shockip Town, para olvidarte, de 56 en tu Radio Tiempo, son las 21icas.
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0: 11 de la mañana en punto en tu Radio Tiempo 89.5 todo el tiempo. Bienvenidos los que están a esta hora conectados con nosotros, desde donde nos escuchan, desde donde tenemos el placer de leerles, escucharles. 320-6628-895, ese es nuestro WhatsApp Radio Tiempo. Una hora más, camino al número uno en las 21.
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Aquí estamos, nuevo bloque, camino a conocer la canción más importante de las 21icas. ¿Cuál será? Para eso ustedes envíen nota de voz. La dinámica es muy sencilla, nota de voz al WhatsApp de Radio Tiempo 320-66-28-89-5. Me dices, David, quiero escucharme esa canción. Me envías nota de voz y además puedes votar por una de las canciones opcionadas a ser número uno en

0: momento de ahora mismo irme a WhatsApp y empezar a contar votos y obviamente a escuchar sus notas de voz. ¿Qué canción quieren incluir en las 20 únicas de Radio Tiempo 89.5? Mientras tanto, camino a conocer no solamente la canción más importante, más adelante conectaremos justamente lo que está pasando en la ciudad de Cartagena en los 88.5, porque Radio Tiempo es Colombia. Pero mientras tanto, que continúe la música en Radio Tiempo todo el tiempo, desde radiotiempo.co, en la app de Radio Tiempo, donde quiera que te encuentres. Déjanos saber que somos tu emisora favorita, que nos llevas donde quiera que vayas todo el tiempo. Soy David Silva y espero que estés bien y de buenas.
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2: 11:20 minutos, las 21icas de Radio Tiempo todo el tiempo. ¿Qué tal ese recomendado? Sé que has escuchado mucho esa canción. Es de Santiago Cruz, con Donde Quiera Que Estés. Momento de viajar a la ciudad de Cartagena. En los 88.5, ahí está Nicolás Serge Vendríguez a contarnos qué está pasando en esa ciudad. Adelante, Nico.
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3: ¿Qué tal, amigos de Radio Tiempo Cali? Yo soy su amigo de siempre, Nicolás Serge Vendríguez, y aquí les traigo el informe de las 21icas de la semana en Cartagena.
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3: Joan Manuel Serrat es una de las figuras más importantes de la historia de la música española. En 1969 graba una de las canciones más emblemáticas, convirtiéndose en un clásico de la música, Penélope.

0: En 1995, la casa disquera de Juan Manuel decide hacer un homenaje e invita a varios cantantes españoles a participar, pero solo a un latinoamericano, Diego Torres. Pero fue la canción de Diego la más importante de ese homenaje, Penélope.
1: La llamó Penélope, mi amante fiel, mi padre.
0: ¿Con cuál versión te quedas?
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0: A La Niña Que Fui, una canción que nació de una conversación espontánea, se convierte nuevamente en la número uno de las 21 por sexta semana.
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0: Yo soy su amigo de siempre, Nicolás Sergio Vendríguez, y los invito a escuchar Radio Tiempo todo el tiempo. Que la pasen bien. Chao.
1: Gracias a Nicolás y a todo el equipo de Radio Tiempo en Cartagena. 88.5, cuando viajen a la ciudad de Cartagena, ahí van a encontrar una Radio Tiempo todo el tiempo. Llegamos a las 11.22 minutos. Camino a conocer la canción más importante. ¿Cuál será? Déjanos su voto. 320-66-28-89-5. Soy David Silva.
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1: Y nos quedamos en Cartagena con Dragón y Caballero y Se Siente Bien. 11.23 hasta el número 1, camino número 1 en las 21icas en tu Radio Tiempo.

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0: Morat con Vuelvo a Ti. Llegamos a las 11:34 en tu radio tiempo 89.5 todo el tiempo.
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0: Por supuesto, y pueden dejar sus votos a través del WhatsApp de Radio Tiempo 320-6628-895, donde quiera que nos escuchen. Los que han preguntado por a través del WhatsApp y me han dicho: David, ¿cómo escucho la emisora? ¿Cómo descargo la aplicación? Me encontré en un chat hace muy poco por WhatsApp diciéndome esto. Es fácil, vas a Play Store o App Store, buscas emisora Radio Tiempo, descargas justamente la aplicación, seleccionas Cali y ahí nos escuchas donde quiera que vayas todo el tiempo, desde radiotiempo.co en la web, seleccionas Cali o a través de la aplicación de Radio Tiempo. Saludo, por ejemplo, a Milena Rodríguez, saludo a Reinaldo Restrepo, por acá está Blanca, Jessica, Heidi, Joana, hay muchos que están dejando su voto. Veo por aquí desde que te tengo de Karim León. Por aquí está Diana, voto por a la niña que fui de Cani García. Estoy voto por voto registrándolos, voto a voto, para saber cuál es la canción más importante en esta edición de 21icas con tu Radio Tiempo 89.5 todo el tiempo. 6,
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2: Camino a conocer la canción más importante. Saludo, por ejemplo, a muchos que se conectan a esta hora. Saludo por aquí desde Panamá, nos escuchan y escuchando Radio Tiempo todo el tiempo. Dios te bendiga también por acá. Está Ana María, está Luisa Fernanda, María Elena. Bueno, un montón de mensajes votando por su canción favorita. Y ya entramos al top 3. Con sus votos, sabremos cuál es la canción más importante en esta edición de Ventiúnica. Yo soy David Silva. Gracias por escucharnos siempre. Donde quiera que estén, hay siempre hay una canción que te hará feliz mientras nos escuches. Posición número 3 para Fonseca y Juanes. Y esta canción, que es el título además del álbum más reciente de Juanes, el más reciente más bien de Fonseca, llamado Antes que el tiempo se vaya. Fonseca y Juanes, en la posición número 3 aquí en las 20 únicas de tu Radio Tiempo, todo el tiempo.
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0: Desde que te tengo con Carin León, posición número 12 en las 21icas de tu radio tiempo 89.5.
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0: Llegamos a las 11:54 minutos. Con tus votos, seguramente sabrás que falta una canción dentro de la lista. Falta una canción que es la más importante, la canción número uno, la canción más importante, la más escuchada, la más cantada, la más votada y que además hoy nuevamente llega al primer lugar de las 21icas de Radio Tiempo todo el tiempo. Yo me despido, pero te deseo un feliz fin de semana, que sigas escuchando tu Radio Tiempo todo el tiempo, que sigas disfrutando absolutamente de nuestra música. Después de las 12 en punto llega Mafe Maya a acompañarte durante toda esta tarde de sábado y por supuesto el próximo lunes estamos de vuelta para seguir cantando todas las canciones de Radio Tiempo todo el tiempo. El número uno es para Cani García. La canción es A la niña que fui. Yo soy David Silva, espero que estés bien y de buenas. Que Dios te bendiga en este fin de semana, que compartas con quienes más quieres, con quienes más amas y que encuentres siempre momentos que te den felicidad y que te llenen de muchísima paz. Cani García, A la niña que fui, número uno en las 21icas de Radio Tiempo todo el tiempo. Dentro de 8 días, 10 en punto de la mañana, regresamos para compartir más sábados inolvidables como este. Sábados con las 21icas en tu Radio Tiempo todo el tiempo. Chao.
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0: Andrés Cepeda, avanzamos en este mediodía 12:16 en tu Radio Tiempo. 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
0: 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Después de escuchar las 20 únicas, las canciones más importantes, por supuesto, de esta semana, tus favoritas, que espero que hayas votado a través de nuestro WhatsApp 320-6628-895. He llegado para quedarme contigo en esta tarde de sábado con buena música, por supuesto, y esperando que hoy, por supuesto, también te animes a dedicar esa canción que hace mucho tiempo llevas pensando dedicar y que no lo has hecho. Hoy es un muy buen día para hacerlo. Yo soy Mafe Maya, feliz de poderte acompañar y ya vengo a contarte, por supuesto, cosas importantes de nuestra ciudad que debes de tener muy a la mano. 12:16 minutos, escuchas tu Radio Tiempo, la emisora que te acompaña todo el tiempo.

si a ti te preguntaran cuál es tu problema en este momento, ¿qué podrías decir? ¿Que no sabes cómo más expresar tu amor? ¿Que estás en discusión con tu pareja? ¿Que definitivamente no se están entendiendo? ¿Cuál sería tu problema? Lo dice Calibre 50 1231. ¿Ya almorzaste? Espero que sí.

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1: ¿Ustedes normalmente qué coleccionan de su pareja? Cartas, mensajes, audios que a ustedes les parecen que son divinos y que pueden poner en favoritos. Otros coleccionan, digamos que no los mejores momentos, se acuerdan de los peores y es ahí donde sabemos que no estamos como en una muy buena relación, pero si siempre que escuchas este tipo de canciones que evocan el amor, puedes sonreír mientras recuerdas a tu pareja es porque estás en el lugar indicado. 12:45, ahí está Camila siendo coleccionista de canciones y la escuchas, por supuesto, ¿dónde más? En tu Radio Tiempo.
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1: ¿Que dónde nos puedes escuchar? Claramente a través de tu radio o a través de nuestra aplicación radiotiempo.com. Ahí nos puedes buscar y puedes conectarte con nosotros en cualquier lugar del mundo. A propósito de esta canción, imagínate que te contamos la historia a través de Radio Tiempo 89.5, nuestro Instagram. No te sabes la historia de esta canción, ve de una vez y chequéalo y date cuenta todo lo que hay detrás de El Muelle de San Blas.

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1: Ya empezaron las fechas para la declaración de renta, pero el gobierno ha dicho que dará un plazo a las personas que les tocaba iniciar esta declaración de renta. Si usted quiere saber hasta qué número, hasta qué dígito de la cédula va ese plazo, envíeme la palabra renta y yo le envío toda la información para que usted sepa si también le toca, si tiene el espacio o si le toca declarar en la fecha que ya estaba establecida desde el inicio. 1:27, así es como avanzamos en tu radio tiempo. Una tarde de sábado espectacular para escuchar buena música, claro, para cantar y para recordar. Andrés Cepeda, para amarte mejor.

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2: 1:56, a la 1:56 y todo el tiempo.
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2: Llegamos a las 2:21 minutos en tu Radio Tiempo, una nueva hora musical para que recordemos y también para escucharte a través de nuestro WhatsApp 320-6628-895. Preparadísima estoy para acompañarte en tu Radio Tiempo todo el tiempo.

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2: Una de las cosas que se preguntan muchísimo es si los sábados continúa el pico y placa solidario. Y sí, tiene un cambio en semana. Recordemos que es por número, pero el fin de semana es por pares e impares. Este fin de semana le toca los números pares exactamente. Y ustedes lo que van a hacer es tratar de evitar esa zona por la cual no pueden pasar. Recuerden que este pico y placa solidario no es en toda la ciudad, es en un punto específico de la ciudad. Si quieres saber de dónde a dónde, ¿qué tal si me escribes? 320-66-28-895 y te mando el mapa completo para que te evites una infracción. Por ahora, llega Marc Anthony.

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1: 2:56 a las 2:56 y todo el tiempo.
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Imagínese que en Cali nunca faltan los planes. Este fin de semana pues regresa Borondeando. Ahora en Pance, recordemos que en el mes de julio estuvieron, por ejemplo, por Granada, por San Antonio. Y este fin de semana en Pance, donde estarán el día de hoy, desde las 4 de la tarde hasta las 10 de la noche, ahí en el Parque Comercial Lago Verde, también en la Plaza Comercial Puerto 125, y estarán con diferentes actividades. Como siempre, uno reconoce el Borondeando por Cali, esta vez desde Pance. Si no tienes planes, ese puede ser un muy buen plan. 314 en tu radio tiempo.

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2: Llegamos a las 3:57, a las 3:57 y todo el tiempo.
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Quiero saludar a los que se conectan, a los que nos escuchan a través de la app, que siempre están ahí con Radio Tiempo. Y cuánto me gusta, si me regalan sus nombres los voy a estar saludando, obviamente. Recuerden que hoy el pico y placa solidario es para los números impares en la zona de restricción. Si usted quiere saber cuáles son los cierres y cuáles son las zonas de desvío que hay, escríbeme y te las envío hoy hasta las 7 de la noche. Pico y placa solidario en esta zona, que te puedo enviar al 320-6628-895.

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1: 4:59, a las 4:59 y todo el tiempo. 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

0: que te quedes esperando un amor que sí te corresponda, ¿no? Esos amores imposibles que cada vez te demuestran que ahí no es, que no te suma, que no son compatibles, que no es para ti. Mi Soledad y yo, 524 en tu Radio Tiempo.
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3: 5:59, a las 5:59 y todo el tiempo.
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1: 6:59, a las 6:59 y todo el tiempo. 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